Barbarismo a la teoría. Político disléxico en parodia onírica. Tiranía fantasma. Dilema megalómano. De un metabolismo retórico. Sin tesis ni antítesis.

Psicológico, paralelo, fisiológico, profeta enigmático, fenómeno crónico y ortodoxo, sin racismos ni extremismos, sin tabúes étnicos, en lírica éxtasis sus praxis, es el melódico y fantástico Antropo.